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2: Eran José de Rico, Fuego y Víctor Magán, Dani Romero, obra de arte y ambas canciones.

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Este es uno de los registros de este dúo de DJ de hip hop y underground de Filadelfia, compuesto por el rapero Mr. Eden y Milo Berger. Se iniciaron allá por 1999 con la publicación de su álbum Conscious Avantas, en el que intervino Eminem. Este dúo tiene predilección especialmente por los temas que rompen los estereotipos habituales del hip hop. Lo hemos escuchado en el tema Funky Bar. Ellos se llaman The High and Mystic.

Esta gran banda de Acid ya tiene su legado asegurado desde hace mucho tiempo, desde que se establecieron con su papel vital como el sonido Brit Funk de los años 80 y sus melodías atemporales para la pista de baile y para escucharlo, naturalmente. Esto que te hemos puesto se titula Bonafair Funk y es el funk auténtico que nos traían los Brand New Heavies.

Pues aquí teníamos otro de los temas interesantes de este músico suizo afincado en Nueva York, que se llama Null Matvoid. Lo hemos puesto precisamente porque era interesante escuchar esta versión especial que ha hecho David Gahan, el cantante de Depeche Mode, para trabajar con Null Void. El tema en concreto se llama Where I Wait, donde espero.

apasionantes registros de baile circulan combinando influencias en un disco que se llama Love at the Quasar y que personifican la calidad del sello francés Skylar Record. El tema que os hemos traído se llama Easy Fly, vuelo fácil, un house progresivo, melódico y enérgico. Ellos son Quasar.

El sonido y la fuerza imparable que ha sido durante mucho tiempo una de las mejores bandas en vivo y constante crecimiento se llaman Dread Zone. En 1994 comenzaron a llevar su mezcla única de electrodubs reggae a un público más amplio desde su aparición en el famoso festival Glastonbury de Escocia. Te hemos traído una buena muestra de lo que hacen. Se llaman Air Angel, Tierra de Ángeles. Ellos son Dread Zone.

Esta es la versión que han hecho los Sunday The Soul Surfers sobre el tema del autor William DeVoe, que se titula Sea agradecida por lo que tienes, de forma bastante elegante y original, sobre la de 1974, donde se aprecia la evolución de la electrónica aplicada al soul, funk, etc., creando un registro atemporal en el año 2024. Eran los Sunshine de Soul Surfers.

Aquí te hemos traído de nuevo a uno de los trabajos de este DJ, productor y cantante australiano, que se llama Joel Saracula, experto en soulful pop, además de unirse a una paleta musical bastante inspirada en los años 70, con influencias de funk y de nu disco. Es uno de los fijos en los festivales y club de Europa. Lo que ha sonado se llama Back to Love, y él es Joel Saracula.

Dentro de la diversidad de canciones, Sade, que acumula un montón de éxitos de diferentes álbumes procedentes de distintos años, nos encontramos con versiones en maxi que merecen la pena escuchar, como por ejemplo este tema de Sade que hizo Het Moraes sobre el tema Nada puede interponerse entre nosotros, del año 1988, incluida en aquel álbum magnífico Strong That Pride. Era Sade.

0: Pues a finales de los 80 la música rap de Nueva York estaba empezando a cambiar colectivos como por ejemplo Natty Tong o De La Soul. Se salieron de los límites que se suponía que era el rap. Y entre los dos grupos pues juntaron una banda que se llamó A Tribe Called Quest, que empezaron a mostrar su fusión especial de funk y vocalizar de forma más divertida e innovadora, dando lugar, por ejemplo, a piezas de calidad como esta que acabamos de traerte, que se llama Rock and Roll Jazz. Eran A Tribe Called Quest.
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0: Bueno, pues este tiempo de radio que se llama Blacktronica llega a su fin. Esperemos que os haya gustado la selección. Volveremos a estar en este mismo punto del dial próximamente. Hasta pronto.

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0: Bueno, pues ha llegado la hora de salir de la habitación 306. Espero que tu estancia en esta habitación del Palacio de Seda haya sido de tu agrado.
1: Me he quedado sin aliento. Aún siento el eco de ese sonido por las paredes de la habitación. He quedado marcada por el mejor sonido de club. 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
0: Gracias por haberte atrevido a vivir, por elegir lo diferente, por arriesgarte a ganar. Nos volvemos a ver la semana que viene.
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0: Pues prepara tus sentidos. 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Hasta pronto, viajera del sonido.

volveré. 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